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0: 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Pero ¿para qué vamos a hablar? 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

nació en Túnez y se crió en Francia y fue conocidísimo por este Words, palabras del año 1982. Hablamos de Ferry Davis. Era su recuerdo en tu radio estación favorita. Pero eso sí, no te vayas porque esto no ha hecho nada más que continuar. Para el siguiente tema han pasado nada más y nada menos que una década. Carlos Baute y Marta Sánchez vuelven a cantar. Te sigo.

Los barceloneses de moda en nuestro país llegan con un mensaje muy violento. Kill me in my gap, secret. Mátame, pero mátame. Y sobre todo, que sea rápido.

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1: Año 1970.

Así lo verás, como cualquier amanecer. Desde Italia nos llegan Cristian Marche junto a la vocal de Luciana. Esto es para que lo bailes hasta no poder más. Este es su In The Club.

Estudió Bellas Artes, pero lo suyo era la música. Sevillano de Broy, afincado en Marbella. Nos llega el flamenco salsero de Bernardo Vázquez. Y encima nos llega de una forma muy especial. Encima viene Amándote.

Durante su breve cumbre de popularidad vendió más discos que Madonna, actualmente convertida en una estrella de culto con una base de fans devotos de los que sigue siendo recordada de la década de los 80. Ella es Sandra Este, su María Magdalena.

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1: Conchita Moore.

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1: El camino de las mejores emociones nunca es recto. En los recovecos de las curvas están los detalles. Y tienes 9 días para todo ello. Nos lo canta Vanessa Martín.

dando la cara a la vida. Llegan desde Dublín Bono y su banda, los U2, con una canción para alguien, Song for Someone.

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1: Historias que empiezan, historias que acaban y historias interminables como la de él, Limao.

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3: Hay una cosa que es esta, que es muy buena, que los dos estén oye, igual.
4: Esa es buena. Sí. Esa es buena. O sea, contamos hasta tres y uno, dos.

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0: Y ahora nos trasladamos por un momento hasta el país anglosajón de Pro,
1: Australia,
0: con la banda Yolanda Vicul y la colaboración de Kut, productor y DJ de referencia en ese país. Esto es para que lo bailes. Soul Macosa Mole.

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1: Un tema dedicado a su hijo Dylan. Llega el turno de Capitán Tapón. Esta bella canción que es un auténtico regalo que nos ayuda a descubrir el lado más humano del artista universal por excelencia. Él, Alejandro Sanz.

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Nos retrotraemos al año 1991 con José Manuel Casani, Javi Vela, Alias Olías y Rafa Villalba. O lo que es lo mismo, Seguridad Social. Este es un gran éxito. Sube el volumen y baila con ella. Es Chiquilla.

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1: Carlos Baute nos trae ahora su cosecha de inquietudes musicales, con el espíritu latino pero sin dejar su faceta de compositor de música pop romántica. Este es su Perdimos el Control.
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1: 6 famosos gracias al manejo de los abanicos, que complementaban con un vestuario bastante elaborado. Se dieron a conocer con las canciones de rumba, samba, mambo y este Loco Mía.

0: Esta es la prueba eficiente de que el pasado musical suena en un futuro reversionado con un clásico de los Son by Four. Son Luis Fonsi y Rauw Alejandro. Vacío.
1: Perdona

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Después de recibir más de 80 millones de visitas en YouTube y SoundCloud, Avicii y Chris Martin de Coldplay contactaron con Kygo para que este creara remixes oficiales para artistas. Desde Noruega y con la vocal de Ella Henderson, llegue con usted, Hell For You.

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del barrio de San Blas, donde comienza a tocar la batería y posteriormente la guitarra en algunos grupos, nos llega en solitario el madrileño Sergio Rojas y viene quitándose algo que deberíamos todos de vez en cuando hacer: las malas hierbas.

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1: Sus canciones a menudo tratan de amores perdidos, temas personales y sobre el problema mundial de la pobreza. Ha vendido la friolera de 150 millones de discos en todo el mundo. Es Phil Collins, es componente de los Genesis. Este es su gran éxito, Subsubio.

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1: Producido por Max Martin y su reciente gira como vocalista de los Queens, Adam Lambert, este es su Gap Chao.

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1: Oh boy.

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1: Nadie se muere.
0: Así está el tema.
1: ¡Qué dilema!
0: Y Joaquín, ¿tú qué opinas?
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